0: Bueno, 6 de la mañana con 26 minutos. Este Despierta Viña.
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0: Muy buenos días, ¿cómo están, cabos? ¿Cómo están, chiquillos? ¿Cómo están, 107.7? ¿Cómo está, señor Mascarado? ¿Todo bien o no? Oye, que cuesta la conexión, señor Mascarado. ¿Pero por qué? ¿Qué pasa? Dejamos ya habilitado nuestro WhatsApp, ¿no?
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0: Mira, va en 83%. El día de ayer no quería nada WhatsApp aquí, pero ¿qué

0: Qué locura más grande, ¿eh? Qué locura más grande. Pero bueno, acá estamos nosotros completamente en mi baile. Sí. Jueves 4 de junio. Jueves 4 de junio. Mira cómo pasa rápido. Rápido. Pero muy rápido, porque se vio enmascaradito, ¿no? Muy rápido. El día de hoy viene con máscara, ¿no? Mira que hace, mira, máscara 500, 501, mira. Perfecto, eso es lo que me gusta a mí, ese mascarado que anda totalmente activo. Ayer lo hizo bailar, oye, que no hizo bailar, ese mascarado. Bastante, bastante, pero bueno, lo importante es eso, cortando la semana y también para el día, hoy día, jueves, San Jueves para muchos, se toman ello, ¿no? Y mucho que contar, música, más música, más música, más música y también estudios y noticias. En este Despierta Viña, bienvenidos.
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0: Mira que ándate. Me gusta ser más que contento. Siempre, siempre atento, atento. Iniciamos con un clásico. Esto es la señorita Rihanna. Umbrella. Acá en la 107.7.

0: Mira cómo ahí pasaba la señorita Rihanna en este Despierta Viña.
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0: Oye, que tenemos mensajitas de Señor Mascarado ya, ¿o no? Tan rápido ya Señor Mascarado llega a la vuelta.
1: Más 5, 6, 3, 2.
2: Sí, está más oscuro.
0: Oye, sí, está bastante.
2: Que tengamos excelente jornada y aquí estoy presente. Espero Mira. Que el WhatsApp funcione hoy día.
0: Ahora está el WhatsApp, no sé qué es el día.
2: Aquí estoy.
0: ¿Qué
2: pasa? Un saludo a la Titi, si es que está escuchando. No. Yo me levanto a las 6 en punto todas las mañanas.
0: Oiga, pero
2: ¿y
0: nosotros?
2: ¿Dónde está el ángelo?
0: Oye, no está nosotros, mascarado. No le echen la culpa. No. Oye, que el partidor está mal. Oye, ¿Qué manera pelear con estas conexiones, ¿no? ¿Qué manera? ¿Por qué están atrás así? Pues la idea ya, si no, no, la idea es que estamos presentes, ¿no? Esa es la idea. 6:34. Oiga, pero tengo que decir más cara que me dio risa, que tú vas levando y pegándola. ¿Ah? Pero muy bueno. Muy bueno, me gusta esto. ¿Ah? Perfecto. Llegó el momento, ¿no? 6:34. Comienza la mezcla que todos quieren, máscara número 500 para esta hora de la mañana.
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0: Es mismísimo, mezclando el señor enmascarado.

0: 50. Sigue mezclando en este after. Habilitado el WhatsApp se más grado, ¿no?
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1: 6 de la mañana con 56, 6:56. Estamos en este de Despierta Viña. Máscara 500.
2: Sí, 500.

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1: Oye, ¿cómo pasa Radio Todo en la hora, no? Bastante, bastante rápido para este día jueves 4, sí, 4 de junio. 4 de junio. Oye, pero ¿qué pasa? Oye, y la otra semana comienza el mundial, no lo puedo creer.
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1: Totalmente increíble, ya tienen la selección favorita que va a salir campeón mundial. ¿Qué se ha mascarado usted? Que yo sé que no le gusta mucho el fútbol, ¿ah? ¿Eh? Pero dígame un país que pueda salir campeón en este mundial 2026. No, Chile no, si Chile no está jugando. Oiga, aquí es pesado. Francia dice, ya, muy bien, ¿ah? ¿Eh? Muy bien. Yo me voy con Francia, España. Ay, por ahí debe estar, por ahí.
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1: Oye, saludamos a los que siguen sintonizando a esta hora, así a través de la 107.7 y también a través de nuestra señal online, ¿eh?
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1: Gracias totales, ¿eh? Bueno, vamos al tiro con alguna noticia que tenemos acá, que lo envía el señor Mascarayton. Claro, porque, atención, porque Lionel Messi sigue agrandando su leyenda. Bueno, esta vez no se trata de un título con la selección argentina, ni de un nuevo récord, sino de un reconocimiento que va mucho más allá del fútbol. Bueno, el capitán argentino fue distinguido con el premio Princesa de Asturias de los deportes, uno de los galardones más importantes del mundo hispano, y el jurado destacó no solo todo lo que ha conseguido dentro de la cancha, sino también su aporte social y su ejemplo para millones de personas alrededor del mundo. Bueno, con este nuevo premio, Messi suma otro capítulo a una carrera que parece no tener techo. Y aquí le dejamos la pregunta que, obviamente, le preguntamos a todos los futboleros y los seguidores también de Messi. Para ustedes, ¿es el mejor futbolista de todos los tiempos? O todavía pueden poner a otro nombre por delante, ¿ah? ¿Eh? Si quieren opinar, dejamos acá actualmente el WhatsApp.
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1: Oye, pero generalmente Lionel Messi. Sí, podemos decir también. Sí. Que hoy en día ya el fútbol yo lo. Ahora con las casas apuestas ya, como que desconfío a todo lo que va a salir campeón, ¿eh? Sí, para que no me decís. Bueno, también hablando de deporte, ¿te conoces de Sami Reyes, no? Podría llegar a la WWE, imagínese. Así, podría estar preparando un nuevo giro en una carrera que ya parece sacada de una película. Bueno, el deportista chileno que pasó desde básquetbol a la NFL, reconocido que fue contactado. Obviamente reconoció, mejor dicho, no que reconoció. Reconoció que. Fue contactado por la WWE, la empresa de lucha libre más importante del planeta, y no es la primera vez que existen conversaciones, pero ahora el interés parece seguir más vivo que nunca. Imagínense a Sami Reyes ahí en la WWE, ¿eh? Oye, se parece ser como el Triple H, ¿no? Así como que tan grande. Bueno, si esto se concreta, Sami compartiría escenario con otras figuras chilenas que han pasado por la lucha libre internacional. Eso sería un nuevo desafío a una trayectoria realmente única. Así que no deje de ser de que hay rumores que, y también lo confirma él, que lo han contactado de la WWE. Si es más cara usted, está especial para la lucha libre, ¿eh? Con esa máscara usted, pero de verdad. Y con todas las máscaras que tiene, haría bailar la WWE, ¿eh? Por supuesto. Eso sí. ¿Cuánto sabe el señor máscara o esas cosas? Ya vamos a ir con música, 7 con 8 en este Despierta Viña.
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1: Bueno, 7 de la mañana con 21 minutos, 7 con 21. Oye, decía Mascarado, ¿me tenía acá algún estudio, no? Que tenía ahí preparado. Mira, yo no cachaba esto también, decía Mascarado, que te envía. Mira, ojo con esta noticia porque probablemente todos nos vamos a sentir identificados. Bueno, diversos estudios en psicología y neurociencia aseguran que convivir constantemente con personas negativas, pesimistas o muy estresadas podrían terminar afectando nuestro propio estado de ánimo. Bueno, según los expertos, el cerebro tiende a emitir conductas, tono de voz y emociones de que nos rodean, generando una especie de efecto contagio emocional. Bueno, por eso muchas veces después de estar con alguien que reclama de todo terminado igual, de agotados o de mal humor. Así que queremos saber, aquí está la pregunta, ¿se ha enmascarado, sí o no? ¿Tienes cerca de esa persona que siempre encuentra el problema por cada cosa, ¿no? Nos falta la persona que anda ahí reclamando todo, pero claro, lo que dice este estudio, según se ha enmascarado, se contagia, dice uno, qué abro, ¿usted cuando anda ahí? Todo enojado, me transmite eso, se ha enmascarado también, ¿verdad? Ahora entiendo. Se ha enmascarado, ¿verdad?
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1: Oye, no deje hacer, ¿eh? Se ha enmascarado ahí con... anda pesimista, ¿eh? Está bueno eso, se ha enmascarado. Está bueno, uy. Bueno, vamos con otra noticia que también puede hacer ruido en el desayuno, porque especialistas también advierten que los chilenos consumimos entre el 9 y 12 gramos de sal al día, más el doble del recomendado por la Organización Mundial de la Salud. Bueno, lo más llamativo es que gran parte de esa sal no viene de lo que agregamos a la comida, sino de productos procesados como snacks, embutidos, conservas y comida rápida. Mira, se ha enmascarado. Qué buen estudio. Bueno, los expertos alertan que este exceso puede aumentar el riesgo de hipertensión y enfermedades cardiovasculares. Así que, mucha cuidado. También lo que uno... Bueno, es que todo se ha enmascarado hoy en día, el tema del comer. Lo hemos hablado muchas veces, ¿eh? En todo ámbito, ¿eh? Claro, todo en exceso también es malo.
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1: 7:35.
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1: Mira, acá me lleva una información que un taco enorme en Avenida España hacia Avalpo. Uy, pero los tacos estaban todos lados, ¿verdad? Se enmascaraban. Sí, le tacos por todos lados se enmascaraditos, ¿no? Los chiquillos de transporte, a ver, entre ahí por si acaso se enmascarados, si están despiertos, ¿no? Porque si igual se levantan tarde. Solamente muy buenos días pusieron nada más. ¿Ah? Uy, pero ¿cómo? ¿Pero cómo? Bueno, vamos a mencionar esto que es súper importante para aquellos que ocupan el tren acá en nuestra región. Claro que sí. Preocupado, se encuentran varios usuarios del transporte público en la región de Valparaíso durante las últimas horas. Bueno, distintas personas comenzaron a reportar cobros inesperados en sus cuentas bancarias asociados a viajes en el tren EFE Valparaíso. Bueno, lo más llamativo es que algunos usuarios aseguran haber visto descuentos acumulados que van desde los 30.000 hasta incluso los 50.000 pesos. Bueno, según los antecedentes conocidos hasta ahora, el problema estaría relacionado con una falla informática en los sistemas de cobro electrónico y, de hecho, desde el área de soporte de la empresa se habría reconocido de manera interna la existencia de un error masivo en los validadores de pago y se indicó que los montos afectados serían devueltos. Bueno, sin embargo, hasta el momento muchos pasajeros siguen esperando una información oficial más detallada sobre cuándo se concretarán esos reembolsos. Bueno, y aquí queremos abrir el debate con ustedes. ¿Le ha pasado alguna vez que le aparezca un cobro extraño en la cuenta? Claro que uno de repente no... Muchos no son como de revisar bien los detalles. Muchos ocupan su tarjeta de débito durante todos los días, ¿cierto? Siempre andan pagando ahí. Uno dice, ah, pero esto, bro, nos falta ahí algunos cobros que puede pasar, ¿eh? Así que mucho ojo, chiquillos. Revisar siempre su estado de cuenta. Como hoy en día está la estafa y tienen que ver eso, chiquillos. Siempre está revisando su estado de cuenta.
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1: Así es, pues. Así es. 7:37.

0: Oye, espectacular, ¿eh? No deje
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0: 7:41, saludando a los que se han sumando a esta hora. Para los que se quedaron dormidos también, ¿eh?
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0: Y de los que están muy temprano escuchando la emisora, más tan muy temprano aquellos que escuchan la 107.7. Hay un mensaje por WhatsApp, si es mascarado, ¿no?
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0: Vamos.
2: A mi hermana le pasó con... tenía todas las cuentas asociadas a la tarjeta, se pagaban automática. Y después un mes revisó y habían varios meses que estaban mal cobradas. Así que sacó, retiró todas las tarjetas, o sea, todas las cuentas del banco y las paga una por una, revisando los informes, las boletas que llegan. Así que, ojo ahí también, porque mucha gente se confía y no sabe lo que le están cobrando.
0: Exactamente. Uno dice, ya, que me cobre, no, listo, y lo da por hecho. Pero siempre estará revisando ahí el estado de cuenta que... muchas veces, por error informático, le puede cobrar más de dos veces, ¿eh?
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0: ¿Te la han cobrado más y más cara? ¿Sí? Todo rechazado en su cuenta, como dice, ¿eh? Todo rechazado. Pero en fin, 7:42, 7:42. Seguimos con música para esta hora de la mañana, este día jueves. Sí, jueves 4 de junio. Y presentamos a la Supernova en la 107.7.

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1: Bueno, ya son las 7 de la mañana con 52 minutos.
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1: Oye, ha pasado ya volando esta hora. Ya ha pasado volando este bloque, de verdad, totalmente increíble, ¿eh? 7 de la mañana con 52 minutos, 7 con 52 este día jueves 4 de junio. Ya es jueves ya. Oye, arriba ya viene el fin de semana. Pues mira, bueno. Espectacular, ¿o no? ¿Le gusta hacer más que los fines de semana? Usted es fascinado. Le creo, pues, señor Mascarado.
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1: Perfecto, lo importante que se sigan sumando a nuestra comunidad a través de nuestras redes sociales, especialmente también hasta el Instagram, ¿no? Por supuesto.
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1: Sencillo. Y también pueden ingresar a nuestro sitio web donde encontrarán noticias varias y mucho más. Sí, pues, encuentra de todo, de todo, de todo, de todo. De todo se va a cargar.
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1: Mire, anda bien, ya estamos listos para, para el otro bloque, ¿no? Máscara 501, ¿sí? Muy bien, muy bien. 7:53, chiquillos. ¿Qué será de Mr. Weyland, ah? Le mandamos saludos, se anda por ahí, ¿ah? Le mandamos saludos, sí. El grandísimo, queridísimo Mr. Weyland, ¿ah? Le mandamos un saludito tremendo. Vamos con música. Después lo vamos a una pausa. Uy, tan rápido que vas a volar. Uy, vas a volar, ahora ya. Sin más que nada, vamos con música. Después, ¿a qué? Ah, ya. Le damos una pausa.

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1: 8 de la mañana con 8 minutos, 8 con 8. Estamos en este Despierta Viña, chicos. Último bloque, como dice. Acá en la 107.7, ¿eh? Oye, pero pasó volando la hora. Son más creíbles, ¿no? Volando. Saludar a los que se vienen sumando a esta hora, los que ya se encuentran en el trabajo, los que van camino al trabajo también escuchando ahí en el vehículo, y los que van en la locomoción colectiva, los que van en el metro también, a todos ustedes. También los escuchan también afuera de la región, también a través de nuestra señal online, ¿eh?
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1: Perfecto, y así de sencillo. Pasa rapidísimo la hora, de verdad, totalmente increíble. Oye, ¿cuántos grados tenemos actualmente en Viña City? 10 grados, ¿sí, enmascarado? 10 grados duró una máxima para el día de hoy. 18 grados me sale acá, mira. Y los cielos totalmente nublados. Oye, llegaron aquí, me llegó una imagen que se ve bonito, el cielito. Se ven ahí saliendo el solcito, pero con nubes. Mira, algo de rayo de sol. Ahí se enmascaraba. Algunos sectores. Qué loquillo ustedes se han mascarado, qué loquillo. Bueno, lo importante es seguir manejando buena música para esta hora de la mañana. Así es, para que sigas ahí activado en tus sentidos, en la frecuencia del mar. ¿Te parece, no? Muy bien, 8 con 10 minutos. Ya se viene Máscara. No, dije 50, no, aquí en todo uno era. Mira, ahí está Mr. William. Saludamos al Mr. William.

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1: Ah, estoy acá sin enmascarado, gracias. Gracias por avisarme tan tarde. Usted, ¿cómo es ese enmascarado? Gracias, gracias, gracias. Hoy 8 de la mañana con 21 minutos, 8 con 21 en este Despierta Viña.
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1: Oye, ¿te pasaste ese enmascarado? Hoy tenemos... Hay máscara, ¿no? Creo que había máscara de Alimento 1, ¿no? Sí, sí, máscara, mira. Perfecto, entonces. ¿Estamos listos y no nos han mascarado, no? Tengo que seguir rellenando con sus cosas. ¿Ah, sí? Mira. Sí, mascarado ya. Vamos a ir con... ¿Ya está listo Taylor entonces? Ya. Yo creo que todos están esperando un momento para esta hora, por supuesto, con el señor enmascarado. Oye, un aplauso al señor enmascarado, ¿eh? Llegó el momento, por supuesto, que comienza de ahora

0: Por supuesto que sí. A subir el volumen a la 107.7. Comienza la mezcla del el único y el más grande. El señor enmascarado.
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0: 8 de la mañana con 30 minutos, seguido con las mezclas del CDN enmascarado para esta hora. Espectacular, ¿no? Buena. Oye, saludamos a la Vale. Escuchando la 107.7. Grande, Ale.
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0: Si más creo, acá le dice que está mejor mezclando usted, ¿ah? ¿Cuánto sabe usted ser más creo? No. ¿Cuánto sabe? Además jueves y el cuerpo lo sabe ya. Lo siente. 8 de la mañana con 31 minutos.

Oye, muy bien. Dejando ya al señor enmascarado para esta hora. Grande señor enmascarado, ¿no? Más de alguno le hizo bailar a esta hora de la mañana, ¿no? ¿Cuánto sabe? Grande señor enmascarado. 8:48. Dejamos este after. Le damos el aplauso al señor enmascarado y las gracias. Oye, te pasaste, señor enmascarado, de verdad. De verdad te pasaste. Un aplauso al señor enmascarado para aquellos que ahí lo están escuchando también vía online y a través de la frecuencia el martes de la 107.7. Hizo bailar esta jornada en este programa. De muy tempranito, haciendo dos after espectaculares, ¿eh? Yo sé que muchos le... ¿Cuántas leyes ustedes se han mascarado, ¿eh? Usted está, pero va. Oiga, ¿tiene algo para el fin de semana también? ¿Tienen alguna gira? Va a La Serena, mira. Mira. Allá le toca hacer bailar a toda la gente de la cuarta región, ¿eh? Oye, desde Arica, Punta Arenas, saludamos porque nos escuchan a través de nuestra señora online también. Obviamente también nos escuchan afuera de nuestro... Mira, mira. Allá le toca hacer bailar a toda la gente de la cuarta región, ¿eh? Oye, desde Arica, Punta Arenas, saludamos.

0: ¿Tiene mensajito?
1: Un gran aplauso al señor Mascarado. Muy buena,
0: todos
1: muy
0: los
1: buena
0: créditos.
1: música y, bueno, como siempre, ¿no? Aporta de fin de semana, así que obviamente tenía que estar excelente.
0: ¿Cierto?
1: Oye, excelente programa, gracias por la compañía, me entretuve mucho.
0: Gracias,
1: y
0: eso es
1: será hasta mañana, cuídense, está un poquito helado,
0: está
1: porque
0: heladito,
1: ya las nubes están tapando el solcito hermoso que estaba saliendo. Así que, bueno, será.
0: El team verano,
1: chao,
0: necesito chao. Team verano. Chao, Cris Abaeli. Chao, chao, chao, chao, chao, Cris Abaeli. Que tengo un lindo día jueves, ¿eh? Gracias a todos los que están en línea, chiquillo, ¿eh? De muy tempranito. Mira si han mascarado a quien apareció acá. Mira quién está acá, mira. Mande el audio nomás.
2: Hasta mañana.
0: Mire.
2: Señor Angelo Sensi. Señor enmascarado.
0: Mira. Mr. Willy, le mandamos un saludo tremendo a Mr. Willy, ¿eh? Oye, se tomó un desayuno de campeones ahí, mi compadre, ¿eh? Bueno, el desayuno, bueno. Ya me dio bajón ya, pues, ¿eh? Saludando a todos los que se han encontrado acá en la 107.7. Ya, bueno, nosotros lo empezamos a retirar desde ahora ya. ¿Se me ha creado ahí música? ¿Tiene música por ahí o no? No tiene nada preparado usted, pero corre. No puedo colocar Aerosmith. No se puede. No, porque después lo reta. Aerosmith no está acá en la parrilla. No puedo colocar nada, pues. Nada de eso. Lo voy con Pulp. Mira, muy bien, ¿ah? ¿Eh? Ahí con dos canciones. Ya, pues, chiquillos, cuídense. Que estén muy, pero muy bien. Lo escucho mañana a las 6 de la mañana. Que le hablo a los Sánchez juntos y enmascarados. Volvemos con otro show más de Despierta Viña.
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0: Señoras y señores, ¿cómo están? Muy buenos días, bienvenidos a la estación de este día, jueves 4 de junio de 2026, 9 de la mañana con 15 minutos 13 grados en promedio en el Gran Valparaíso. A través de la 107.7 comenzamos la estación hasta la hora 13. Mi nombre es Eduardo Aravena y tendremos mucha música, información y mucho más acá en la estación de Viña FM.
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0: Como es de costumbre, ya los invitamos a comunicarse a través de nuestro WhatsApp junto a nosotros para que conversemos y nos cuenten cosas. Si hay algún problema de tránsito,
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0: Esa es la premisa en cada mañana de la estación. Bienvenidos a Viña FM.

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1: ¿Ustedes saben lo que significa o qué es el e-bali o e-bali? Bueno, aunque muchos jóvenes perciben el vapeo como una alternativa menos dañina que el cigarrillo tradicional, un especialista o especialistas advierten daños. Por el cigarrillo, obviamente, de vapeo. Se trata de la lesión pulmonar de curso agudo y eventualmente mortal asociada al hábito de aspirar aerosoles aromatizados que generan los dispositivos de vapeo o cigarrillos electrónicos. Neumopatía, además, una neumopatía que es muy poco conocida, ese es el tema. Además, cuyo nombre deriva del acrónimo en inglés, e-bali. Así lo plantearon María Ignacia Grossi y Daniel Ponce, docentes e investigadores de la red de cardiorrespiratoria de la Escuela de Kinesiología de la Universidad de Valparaíso, durante el desarrollo de un encuentro que formó parte de las actividades de conmemoración del Día Mundial Sin Fumar 2026. Ambos académicos explicaron, obviamente, que si bien en los últimos 20 años la costumbre de consumir tabaco de modo tradicional se redujo a un nivel de 30,6%, así era, ese es el nivel, al 16, del 30 al 16 se redujo entre estudiantes de octavo básico a cuarto medio, en la actualidad más de un tercio de ese mismo alumnado admite haber vapeado alguna vez y el 9% reconoce abiertamente hacer uso del cigarrillo electrónico de manera habitual. En opinión de la profesora Grossi, kinesióloga diplomada en cuidados respiratorios y magíster en salud pública, esta situación permite argumentar el número de escolares que son fumadores activos y que se ha mantenido relativamente estable, toda vez que la baja en 14 puntos que exhibe el consumo de cigarrillos tradicionales se tiende a anular con el alza que igual periodo registra el vapeo. O sea, claramente, se ha registrado menos cigarrillo tradicional, pero ha aumentado el vapeo, obviamente, claro, porque en busca de soluciones para, entre comillas, tratar de no fumar cigarrillo, vienen con el vapeo. Ahora, en algún momento se dijo que el vapeo era mucho mejor que el cigarrillo, y en algún momento, ahora se está diciendo, bueno, desde hace bastante rato que yo lo he escuchado, que es peor que el cigarrillo. Entonces, diga la cuestión al final, al principio. Ahora, también existe, y que son los importadores de vapeo, o sea, de cigarrillos electrónicos, de todos estos instrumentos para vapear, quienes dicen que es solamente un juego de las tabacaleras para que se reduzca el consumo de vapeo y obviamente, o cigarrillo electrónico, y obviamente aumente el cigarrillo, porque claramente ellos también han visto una merma en sus ganancias. Y es del mundo del cigarrillo que dicen que están haciendo esta jugada no tan sucia, pero arbitraria de decir que el vapeo hace mal. ¿A quién le creemos? Lo importante es que ningún dispositivo de vapeo, ni cigarrillo electrónico, ni cigarrillo normal hace bien para la salud.

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1: Oye, hay una situación que está comenzando a ser estudiada en la comisión del Senado y tiene que ver con la prohibición de las redes sociales a menores de 14 años. Cosa que de verdad, si ustedes me preguntan a mí, cosa que no les va a interesar, yo creo que está bien. Una muy buena medida. Esto es un tema para el escupe, ¿eh? No es mala idea. La Comisión de Educación del Senado inició la discusión del proyecto que busca restringir el acceso a menores de 14 años a las redes sociales. Específicamente, la iniciativa apunta a prohibir a los niños y niñas, además de adolescentes, el ingreso, registro y uso de las plataformas. Pero, ahí hay un pero. El tema de que las redes sociales son las que dictan y te dicen, oye, pone tu fecha de nacimiento, no puedes ser menor de edad. Es cosa que un niño de menos de 14 años, de 10, 15, o sea, de 10, 12 años, coloque una, invente una fecha y listo. Ahí también viene un poco de culpa de las mismas redes sociales. Bueno, la medida que se encuentra en el primer trámite, disculpen, constitucional, busca reducir los riesgos asociados al entorno digital, ya sea en el ciberacoso, exposición al contenido inapropiado, entre otros. De aprobarse el proyecto, las empresas que incumplan podrían enfrentar multas entre los 500 y 2.000 UTM, sanciones que incluso podrían duplicarse en caso de reincidencia. Y ahí asalta la pregunta,

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1: Para finalizar la hora 9, nos quedamos junto a Express.
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1: Temazo.

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1: Comenzamos la hora 10 con 12 minutos de este día, jueves 4 de junio. Vamos a aperturar nuestro WhatsApp, que es el más 56-3220-8080. Pero a mí me sale bien, ¿ah? ¿Eh?
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1: 10 con 13 minutos. Recuerden que pronto se viene Mr. Electro y también vamos a revisar casi al final del programa, como lo hacemos de costumbre, el informe meteorológico para ver si es que en una de esas llueve. Supuestamente, mira, les voy a decir, sabemos que hay muchos que estamos esperando la lluvia, inclusive, obviamente, yo. ¿Qué querés que te diga? Espérate, ¿dónde estamos? Déjame revisar. Mi teléfono, según lo que dice mi teléfono, solamente mi teléfono, hablando de mi teléfono, ¿ya? No voy a hablar de ni un otro teléfono que no sea el mío, mira. Dice que en la ciudad Jardín hay 14 grados y el día sábado podría llover. ¿En serio? 45% de probabilidades de lluvia, el domingo soleado, lunes nublado, martes 55% probable probabilidad de lluvia, 55%, miércoles 90%, jueves 65% y 40% el viernes. O sea, la próxima semana llueve toda la semana, según lo que dice mi teléfono. Y es una actualización, obviamente, que va haciendo un pronóstico y hay que esperar a que ese pronóstico ojalá se cumpla.
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1: Oye, tenemos algunos audios por acá. Estamos aperturando el WhatsApp ahorita, en este preciso instante. Más 56-32-320-8080. Agradecemos a todos los que están ahí al otro lado del parlante con nosotros, como cada día, acá en la estación de Viña FM, de 9 a 1. Me preguntaron, oye, ¿hasta qué hora? ¿Hasta la 1 dura el programa? Bueno, un poquito antes. No, hasta la 1. De hecho, hay veces que no hemos pasado por culpa de Mr. Electro. Sí, bueno, hemos pasado del... ¿cómo se llama? Del horario. Y después hemos tenido problemas y todo el cuento. Bueno. Ya, dejen su... mientras Mr. Electro trata de abrir el WhatsApp.
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1: Nos quedamos con música junto a Sandro Silva.

0: saludamos a nuestro querido Eric. Y él había solicitado esta canción de Rappin' and Razz, Take a Ride. Ahora hablan ustedes a través del WhatsApp.
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0: 10:21, tenemos a la Evelyn. Evelyn, ¿cómo está? Buenos días.
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2: Hola chiquillos, ¿cómo están? Yo voy saliendo a esterilizar a mi gata.
0: ¿Qué pasó?
2: Y como yo vivo en la rotonda de Glorias Navales, chicos.
0: ¿Ya?
2: Justo en la rotonda se arma un taco de...
0: No, me digas, sí. ¡Pip! Oye, en serio, ahí hay un taco tremendo.
2: Y están limpiando la orilla ahí, en la orilla. Las orillas y el medio de las basuras que la gente tira o se
0: vuelve.
2: Así que ármense de paciencia. Yo recién me saturé de ahí, pero de verdad que es horrible. Y la gente es mala conductora, los hombres sobre todo, te miran así, no te dan la pasada. Y son... Oye, aprendan a ser más...
0: ¿Más qué?
2: Más buena gente. Aprendan a manejar, a... Pucha, en otro lado es uno y uno, y así avanza todo
0: ¿dónde?
2: El mundo avanza así.
0: ¿Dónde
2: en otro lado? Aquí pucha, hay que por lo menos sacar el cuerpo entero para pedir la pasada.
0: Eso es lo que quieren, que saquen el cuerpo.
2: Chiquillos, que tengan un lindo día.
0: Chao, Belín.
2: Oye, a todo esto, cuando uno compra en los sectores altos de viña, jamás piensa que puede llegar una explosión demográfica a estas partes. Y
0: por
2: de
0: favor,
2: verdad, chiquillos, está... está construyendo todos los cerros de Reñacalto, pero es impresionante la cantidad de oferta inmobiliaria que hay. Para que los que van a invertir, echen un ojito ahí, están baratísimos todos los que son los departamentos, sobre todo esos de FR2. Así que aprovechen, chicos, que se viene una bonanza.
0: Yo pensé que estaba alegando contra la plusvalía, y no, pues estaba lavando la plusvalía. A mí lo que me carga, Evelyn, bueno, y me van a retar cuando estoy hablando de lo que me carga a mí, me hablar en primera persona, ya. Pero es que yo lo he vivido, y sé que muchos de ustedes lo viven, pero es el problema que tiene la Evelyn, de los tacos. Sobre todo en los lugares donde no hay plan regulador y se construye así abiertamente, ciegamente, sin preocuparse de ningún plan, de ninguna... de qué va a pasar con los vehículos cuando esto se llene de autos, y, qué va a pasar con la transitabilidad cuando esto se llene de vehículos.
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3: Hola, querido Edu, ¿cómo estás? Aquí en el trabajo. Pucha, que hace frío, ya
0: no
3: me
0: hace
3: mató.
0: Nada de frío.
3: Demasiado frío acá. Estoy congelada.
0: Está congelada la pobre tía Pati. Buen día, Don Williams.
4: Imagínate que hicieron la ley que uno tiene que presentar el carnet de identidad en los supermercados al momento de comprar alcohol.
0: Sí, pues.
4: ¿Cómo no van a poder hacer algo para restringir redes sociales?
0: ¿Sabes lo que pasa, Will? Es que eso, independiente de restringir las redes sociales, ¿cómo va a restringir las redes sociales a un menor si tiene un teléfono? Es un juego bastante grande lo que hay que hacer ahí, tecnológico, para poder llegar a restringir una red social. Y eso tiene que venir de arriba. Yo creo que Mark Zuckerberg y todos estos cabros que inventaron Facebook y todo esto, ellos tienen que haberse planteado la idea y la pregunta: ¿qué pasará con un niño si llega a tener una red social antes de los 15 años? Nadie se preguntó eso, absolutamente nadie. Y ahí viene el problema. Lo que la música soluciona muchas veces. Make Love. Junto a Room 5 y Oliver Chapman. Y suena en Viña.

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1: Llegó el momento de los chistes y del humor a la... No. Oye, ¿cacharon lo que pasó en el programa Sin Filtro con Gonzalo Feito, Sebastián? Ya, podríamos hacer el bloque farandulesco, ¿eh? Pero no nos interesa. La noticia que vamos a dar ahora tiene que ver con la farándula, apenas, pero con la farándula futbolística. Johnny Herrera reaccionó a la iniciativa que surgió hace algún tiempo en Reñaca, sector emblemático de la ciudad Jardín, obviamente, para rebautizar la calle Bellavista. ¿Cuál es la calle Bellavista? La Vicuña Maquena, Bellavista es la que baja, ¿cierto? Hacia el sector 2. ¿Sí? No, sector 1, disculpa, de Reñaca, ya. Ya, esa calle. Rebautizarla con el nombre de Johnny Herrera. Una propuesta que tiene un significado especial, entendiendo y considerando que allí vivió Johnny Herrera durante su primera etapa en Everton de Viña del Mar. Sí, es un referente para Everton, ¿eh? Si no es cualquier cosa. Dijo lo siguiente Johnny Errores. O sea, disculpa, Johnny Herrera, disculpa, sorry. Disculpa. Entiendo que la idea nació por un ex concejal o ex vecino. Yo viví hartos años en Bellavista con su vida el encanto. Entonces, ¿cuál es Bellavista? Me equivoqué yo entonces. Bueno, da lo mismo. Yo viví muchos años en Bellavista con su el encanto. Siempre me topaba con los vecinos, siempre buenas migas. Parece que se le ocurrió a alguien, pero no tengo más antecedentes. Añadió que en un principio pensaba que era una broma. Después caché que la gente era seria y me lo tomé como tal. Es un halago que cualquier otra cosa. Es más que cualquier otra cosa, dijo. No me considero viñamarino, soy muy sureño, soy de Angol, nacido y criado, pero la familia de mi ex estaba allá y mi hijo Bruno también. Nos arraigamos en Reñaca, llevamos mucho tiempo y aunque no me considero viñamarino, pretendo morirme en Reñaca también. Mira qué bueno, mira. Asimismo, Herrera piensa que la idea surge por todo su vínculo con el territorio, obviamente, y también está el arraigo por haber sido el arquero del último Everton campeón. Cuando me dieron la opción de ir a Everton la primera vez, ni siquiera pensé otra. Siempre me ha gustado estar en Viña del Mar y más todavía en Reñaca. Mira tú. Consultado sobre su opinión ante las críticas que recibió la propuesta de bautizar o rebautizar la calle con su nombre, Johnny dijo que hay gente que tira buena onda y gente que no vive ni deja vivir. Es parecido al fútbol. La gente de la U te tira para arriba y el resto te va a la... Ya. ¿Cachai? Bueno. He convivido toda la vida con esto, pero que te nombren para una calle se siente un agrado y un halago. Sin duda, obvio, claro. Pronto van a rebautizar la calle. La calle 1 Norte se va a llamar calle Eduardo Aravena.

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1: Le bajamos un poquito las revoluciones. 10:49. ¿Qué mejor para escuchar un clásico? It's Only Love. Llega Simple Red.

Un gran clásico que por lo menos a mí me recuerda cuando iba al colegio, estaba en la básica, no sé, tercero, cuarto básico. Y me levantaba escuchando en el TVN, Canal 24 Horas, bueno, Televisión Nacional de Chile, daban como videos antes de las noticias. Y esta era una de las canciones que sonaba, pero perfectamente. ¡Qué recuerdo! Enigma, Return to Innocence, 10:57, pausa y regresamos.

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1: Saludos a Esteban de la Gen, Esteban de la Mano, que nos escribió y, o sea, escribió y dijo que ese era un clásico de Michael Cretu. Cuando dijiste eso, me acuerdo de la película de Keanu Reeves, ¿cómo se llama? El día en que la Tierra se detuvo, si no me equivoco. Algo así se llama Cretu. Es como una apología, más que decir. Y saludos también a la tía doña Pau Cárcamo, que nos escribió también en nuestro WhatsApp. Más 56-3-2-3-20-80-80 y nos dijo lo siguiente. ¿Se puede escuchar o no?
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1: Me dice Mr. Electro que no se puede escuchar todavía porque cerró el WhatsApp. Pero ¿cómo, Mr. Electro? ¿Por qué haces eso? ¿Por qué eres así? Ya se viene con Tutti, Mr. Electro, hermano. Nos quedamos con la música de Match Mode. Esto se llama Walking on the Sun, mientras se prepara todo el set. ¿Está listo, no? ¿Todavía no? Le falta un poquito, ya, bueno. Adivina qué hora es. 11:11. Entonces, nos quedamos con la música aquí en Viña FM.

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1: Vamos a escuchar el audio que nos envió nuestra querida Pau. ¿Pero por qué me dejas sin back? Mira, caché cómo suena, ¿no? ¿Cuándo dejo de hablar? ¿Ah? ¿Te das cuenta, no, Mr. Electroverman? ¿Qué dice la Pau? A ver.
2: Hola, Paulina de Concón por acá. Una consulta. El futbolista que está mencionando que quieren poner el nombre, su nombre en una calle, ¿es el mismo futbolista que mató a una chica porque iba manejando curado?

0: 11:33. Es la mezcla imperfecta junto a Mr. Electrober en la 107.7. Oye, ¿no apareció el efectivo de la DEA o no? Eduardo Chávez. Era el efectivo de la DEA, viejito.
1: Mr. Electrober.

0: Mister Electro, a la altura de André Rieu.
1: Qué gran apología, tío. Mister Electro a la altura, yo creo que más alto que André Rieu.

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Qué lata que no vamos a poder ocupar esta base durante el Mundial. O sea, la vamos a poder ocupar, pero no vamos a hablar de nuestra selección ni nada por el estilo. Qué lata, man. Me medio risa porque hoy día, justo hoy día, bueno, el año 2022, cuando Chile no clasificó al Mundial, para acá la, obviamente la repetición de varios años que no hemos clasificado un Mundial como selección adulta absoluta. Bolivia nos hizo un comercial burlándose de Chile. Y hoy día varios medios argentinos replicaron ese lamentable, mala onda, son mala onda argentinos. Yo sigo muy buena onda con ustedes, pero ya me cansé. Nah. Oye, pero bueno, un abrazo para los amigos bolivianos y argentinos que nos están escuchando en este momento. Sabemos que son muchos los que nos escuchan a través del mundo. Sí, y no vamos a ir al Mundial, no importa. Pero estamos renaciendo como una ave fénix. Algún día van a tenernos odio de nuevo. Nos van a odiar porque nos ganamos dos Copa América seguidas. ¿Ah? Nos van a odiar, man. Estoy seguro de que... Pero bueno, este tema y la base que ocupamos ahora, cuando son las 12:12, tiene que ver con la final intercontinental que deben jugar la serie sub-20. De Wanderers, Santiago Wanderers y Real Madrid, a la Madrid. Que aún sigue sin un escenario confirmado oficialmente, pero tal como se ha venido anticipando en las últimas semanas, el estadio Elías Figueroa de Playa Ancha vuelve a tomar fuerza cada vez más para recibir el encuentro que definirá al nuevo campeón mundial juvenil. El gobierno ya comprometió apoyo para que el duelo se realice en Playa Ancha, mientras que la Federación de Fútbol se encuentra reuniendo fondos. Ay, pobrecito, tienen plata, man. ¿Ah? Se encuentra reuniendo fondos, obviamente, para cumplir con el cuaderno de encargos que envió la Conmebol. Si no es fácil la cuestión, deja de pegar el micrófono a Mr. Electro. El partido se jugaría en septiembre y el delegado presidencial regional, Manuel Millones, aseguró que ya se está trabajando en los dispositivos de seguridad en caso de que el estadio sea escogido como sede de compromiso. Sería el mejor homenaje de la ciudad a Wanderers y de Wanderers a su ciudad, que pudiera disputar este partido en Valparaíso, y la idea es ganar, pues obviamente. Nosotros tenemos una conversación en trámite con los directivos de la ANFP para establecer junto a las autoridades policiales y el Ministerio del Deporte criterios únicos respecto a los aforos de partidos nacionales y competencias internacionales. Partido indicando, además, añadió que van a hacer todo lo que corresponda para que el partido se juegue allí, sin descuidar los temas de seguridad, obviamente, pero vamos a buscar un horario adecuado y un reforzamiento de seguridad con unidades de otras partes y también con los guardias que tienen que aportar el organizador. Ahora la idea es que Wanderer gane también, ¿no? Ahora mi pregunta es, ya empezamos a trabajar y todo esto porque la Conmebol da como ya, cabros, ¿saben qué? Miren, vamos a trabajar en esto. Es claro, es que lo te envían como peticiones. Ya, pero esas peticiones tienen costos, po. Ya, y si no se juega en Valparaíso, ¿quién paga el costo de la Conmebol? No van a pagar ni uno. Pero bueno, por el bien de la ciudad, Puerto, por el bien de nuestro fútbol y que comience a... Sí, esto lo digo para ustedes, amigos argentinos, bolivianos, peruanos. Porque nuestro fútbol está comenzando a renacer desde las cenizas. El partido, lo firmo hoy día, 4 de junio, 12:15, en la estación lo firmo. El partido, la finalísima, podríamos decir, de la sub-20 entre Alá Madrid y Alá Wanderers, se jugará. Me salió a los chavos. Se jugará en Playa Ancha, señores. Lo digo, lo repito y lo vuelvo a decir. Lo firmo acá. Y va a ganar Wanderers, obviamente.

Mientras escuchamos al gran Jorge González de fondo con este Para Hacerte Feliz. 17 grados actuales en el Gran Valparaíso. Está espectacular para tirarse un chapuzón, viejo. Qué extrañaba el calor.

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1: Ahora llega el sonido de Miranda. Esto se llama The Collision. Bueno, la colisión. Y atentos, se jugará en Valparaíso, de verdad se jugará. Mirta quiere antipática, Mirta.

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1: Oye, tengo un aviso que... No, pero ahí, no. Leslie, ya caché lo que me escribiste y todavía ni siquiera leemos, pero me tinca que sabemos para dónde va. Ya lo dijimos, lo vamos a decir de ahí dentro de un rato. Se lo vamos a decir a todos dentro de un rato, ¿eh? Así que tranqui. Pero te voy a responder, Leslie. Ahora llega el sonido de Justin Timberlake junto a... El señor Pharrell Williams, Like I Love You, junto a Clips también.

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1: Mensaje de utilidad pública para todos ustedes que están ahí al otro lado del parlante, que me van a preguntar lo mismo de aquí, mañana, todos los días. Mucha atención a lo que vamos a decir, por favor, ¿ya? No vamos a volver a repetirlo, es más, deberíamos dejarlo grabado. Y cada vez que el algoritmo de WhatsApp cache que están preguntando eso, debería reproducir este audio. Señoras y señores, siendo las 12:33 del día de hoy, jueves 4 de junio, les informamos a todos los y las ganadoras o las y los ganadores de entradas a la fiesta de mañana de Club 80, de la cual todavía pueden comprar a través del sitio de Instagram de @club80. Todavía pueden comprar entradas y encontrar, yo creo que sí, más que todavía. Atención, porque esta información no la vamos a volver a repetir. Nosotros, como emisora, no tenemos nada que ver con el envío de las entradas. No nos estamos enojando, ¿no? Sino es para que ustedes sepan. No tenemos nada, absolutamente nada que ver con el envío de las entradas y accesos de los ganadores de mañana viernes. Nosotros ya enviamos la información a la producción del evento y son ellos quienes se encargan de enviar el acceso, obviamente, para todos quienes ganaron. Y en cada... bueno, cada vez que nosotros lo hemos hablado, ¿no? Lo hemos hablado, bueno. ¿Sí? Ya. Eso puede ser inclusive el día de mañana. No sé, durante la tarde. El evento parte a las 9 de la noche. Incluso puede ser hasta las 8 de la noche. Por favor, revisen su bandeja de spam. A muchos, quizás cuando les llega o no les llega, dicen, ay, no me ha llegado, y empiezan a llamar, y empiezan a escribir. No tenemos nada que ver. Nosotros cumplimos con enviar, no estoy diciendo que la producción del evento nos envíe las entradas, no, pero nosotros ya no tenemos nada que ver, ¿cachai? No sabemos cuándo las envían, no sabemos a qué hora las van a enviar, no sabemos cuándo, no tenemos idea de nada. Nosotros ya entregamos la información y ellos se van a preocupar de ingresarles a ustedes los accesos vía mail, ¿ya? Ojo con eso, ¿ya? ¿Está claro o no? ¿Está claro? ¿Se entiende? ¿Se comprende? Ya. No tenemos nada que ver. Si nos preguntan, no sabemos. Nosotros ya enviamos la información. Como les digo, puede incluso llegar mañana un par de horas antes del evento. Pero lo importante que ha sucedido anteriormente, revisen su bandeja de spam. Casi la mayoría, porque es obviamente una etiquetera, de repente llega como spam, como correo no deseado, como quieran llamarlo, pero revisen ahí, ¿vale? Esa ha sido la información y la, ¿cómo se llama? El informe de utilidad pública. En esta todavía, no, mañana ya no es mañana, es tarde. De día jueves, a través de la 107.7.
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0: atento estudio, caminando por las calles de Viña del Mar, en la zona alta, vemos cómo la vaguada costera empieza a inundar nuestra bella ciudad. El viento se hizo más frío en las alturas de Viña. Es todo.
1: Con suerte se te escuchó lo que dijiste, querido Will. Pero comprendimos más o menos lo que quería decir.
2: En una cometa la voy a mandar. Y para que el viento se ríe un buen rato.
1: Vamos a revisar el informe meteorológico que envía meteochile.com.cl y que divulgamos, que difundimos nosotros en Viña FM. San Felipe de los Andes, el día de hoy primaveralmente soleado y nublado. ¿Qué quiere decir eso? Con nubosidad parcial. 23 grados de máxima, mientras que mañana viernes 5 la mínima sería de 8 y la máxima de 19 grados para el Aconcagua. Litoral sur de nuestra región, Tunquén y Quintaya hacia Santo Domingo, o viceversa, desde Santo Domingo y Quintaya hacia acá, no, de Santo Domingo hacia Quintaya y Tunquén. Máxima el día de hoy de 14 grados, nublado, variando nubosidad parcial, pero bastante brumoso. Como dice Will, está entrando la vaguada costera a las costas de la zona central, a variar. Mientras que mañana viernes 5, la mínima sería de 10 y la máxima de 13 grados, cielos nublados totalmente para el litoral sur. Litoral norte de la región de Valparaíso, 13 grados de máxima el día de hoy, Papudo, Zapallar, Cachagua, Maitencillo y todo aquel sector, nublado, variando a nublado. Mientras que mañana va a estar todo el día nublado, variando nublado. 12 de mínima, 14 de máxima. Yo no sé por qué me hacen dar el clima. No va a cambiar nada hasta la próxima semana cuando llueva. Porfiado. La Ligua Petorca, el Gran Cabildo. O sea, el Gran Petorca, Cabildo, todo eso que... toda esa cuestión para allá. 18 grados de máxima el día de hoy. Despejado, variando nubosidad parcial en la altura, pero brumoso hacia la tarde-noche. Mientras que mañana se va a mantener nublado todo el día, 9 mínima, 14 máxima para el día viernes 5 en el Gran Petorca.

Valle de Casablanca, el día de hoy máxima de 18 grados, cielo con nubosidad parcial variando nublado, mientras que mañana también lo mismo, mínima de 10, máxima de 13, nublado durante todo el día en el Valle de Casablanca. El interior de la región de Valparaíso, Villa Alemana, Quilpueblo, La Carera, La Quillota, La Limache, La Olmué, La Ojuela, La Nijuela, La Nigeriana, la vamos, jojo, todo. 18 grados, máxima nube, sí, con sol variando nubosidad parcial, después con sol, después nubosidad parcial, después con bruma. Mañana va a amanecer nublado, probable nubosidad parcial, pero también probable nublado. O sea, va a estar más nublado que con nubosidad parcial. Mínima de 8 y máxima de 18 para el interior de la región y de Valparaíso. Dije el Valle de Casablanca, sí lo dije. Llegamos rápidamente y raudamente a el litoral central de la región de Valparaíso, Viña, Valpo, Riñaca, Concón, Laguna Verde, Quintero, Orcón, Ventana, Puchuncaví. El día de hoy máxima en promedio de 14 grados. Ustedes me entienden.

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1: 12:54, ya cerramos la estación del día de hoy. Esperamos haberlos acompañado y que ustedes se hayan entretenido. Gracias por estar ahí al otro lado del parlante también. Los invitamos a seguir Ya Viene Remix junto a Remaro. Y obviamente las 24 horas, 7 días a la semana, la 107.7 junto a ustedes, acompañándonos mutuamente, obvio que yeah.
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1: My name is Eduardo Barbena. No sé si me conocen, pero para dar los mismos.
2: Nos vemos en un programa.
3: ¡Qué recuerdo!
1: Bien,
2: nos estamos escuchando mañana.
1: Chao, bueno, Pati. Cuídate, que esté muy bien. Gracias a todos los que participaron en nuestro WhatsApp. A nombre de todo el equipo les deseamos lo mejor. Abríguense porque lo más probable es que se ponga heladito. Aparezca ya. Bueno, si es que ya no apareció. Si es que apareció, ya apareció ya por la agua costera. Como decía nuestro querido Will. Abrazos en estéreo, gracias totales y sean felices, se acomoda el lugar. Nos escuchamos muy pronto, ya verás.
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